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Bonita, ¿no? Ok, mi querida, mando un saludo muy especialmente a Pateo y a Nana Hulanda. Dice ya un feliz anoche. Y también suinda con Doy Jansen y a Nan Paribadibrug. También na Hulanda, ¿no? Entonces, te Maduro, un feliz anoche, Pablo. La que me sigue, ¿sí? Esa guitarra Mark Anthony.

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Aruba, es una de mis ganas final del programa Momento en Ángulo Romántico. Nos te cuento con 8 horas y 28 minutos. Mi nombre es Tamara Eco Cruz, programa Momento en Ángulo Romántico. 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
2: Cotignac, en el corazón de la Provenza, a menudo galardonado con el título de el pueblo más bonito de Francia, hoy arde lentamente, cubierto de cenizas por los incendios forestales que arrasaron esta localidad, devastando a los habitantes de este espectacular pueblo medieval encaramado en un acantilado. Hasta el momento se han destruido unas 60 casas y han perecido caballos y otros animales domésticos en sus hogares, establos y campos. Los vecinos rompieron a llorar tras perderlo todo.
3: El fuego se declaró a Callada. C'est mon ex-belle-mère en fait qui s'est retrouvée coincée dans les flammes. Elle est retournée chez elle pour aller sauver ses chats, les mettre en sécurité. Et en fait, elle s'est retrouvée prise par les flammes en sortant. Et sa sœur a été la récupérer en voiture. Elles ont voulu partir toutes les deux. Et au final, elles se sont retrouvées coincées. Et prise de panique, elle est sortie de la voiture. Elle s'est réfugiée dans la piscine d'un de ses voisins.
4: When I went to work this morning, my colleague told me that his parents completely lost their house.
2: Ante la amenaza del incendio que se cernía sobre el monasterio centenario que domina el pueblo, los sacerdotes y las monjas se refugiaron en las casas de los vecinos. Cotignac tiene unos 2.500 habitantes y la población asciende a casi 10.000 durante la temporada turística de verano. Una comunidad que ahora se une tras el peor incendio que jamás haya visto. Muchos de los hombres del pueblo se han ofrecido como voluntarios para ayudar a los bomberos en lo que puedan.
5: I in fact was welcomed to someone else's house in Sarajevo, a friend of a friend. I showed up with my cat and my best friend and his baby, and they took us on like family. So we're lucky to have a small tight-knit community, and I'm thankful for that. That's Cotignac.
2: Los aviones cisternas siguen sobrevolando la zona ya que los incendios en las afueras de los pueblos siguen arrasando.
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6: Los incendios forestales siguen propagándose por Francia, España e Italia, obligando a evacuar a miles de personas en plena ola de calor. En Gironda, en el suroeste de Francia, más de 10.000 personas han sido desalojadas y unas 2.000 hectáreas han ardido. Unos 500 bomberos combaten las llamas tras la muerte de dos compañeros el martes en un incendio junto al aeropuerto de Burdeos. Mientras, en Italia, varios incendios alimentados por temperaturas extremas y fuertes vientos de Sirocco azotaban el miércoles a la isla de Sicilia. Hasta el miércoles se habían extinguido 300 focos registrados en la isla. También aquí el fuego se cobró la vida de un bombero fallecido en las labores de extinción en San Cataldo. España, que roza las 120.000 hectáreas calcinadas este año, afronta un nuevo incendio entre Almorox y Villa del Prado en el suroeste de Madrid, tras el devastador fuego ocurrido en la localidad de La Mierla, en la provincia de Guadalajara, ya estabilizado y que ha dejado más de 32.000 hectáreas calcinadas.
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2: Bueno amigos, hoy luego de 74 años fue anunciado el hallazgo de los restos de un avión de la desaparecida aerolínea Pan Am, que a solo minutos de haber despegado del Aeropuerto Internacional de Puerto Rico cayó al océano al norte de nuestra isla. Esta tragedia fue noticia a nivel local y nacional al tratarse en aquel entonces de la mayor tragedia aérea registrada en los Estados Unidos. Guillermo José Torres nos dice más en el siguiente reportaje.
3: El vuelo 526A despegó de San Juan, destino a Nueva York, el 11 de abril de 1952. Era un Viernes Santo, pero a solo 9 minutos de vuelo cayó sobre las aguas del Atlántico tras enfrentar

0: problemas mecánicos. El capitán del vuelo intentó regresar, pero no pudo completar su maniobra. Ese día, 52 personas morirían en lo que en aquel entonces era el mayor accidente de este tipo registrado a nivel nacional. La tragedia fue noticia a nivel local y mundial. Hoy, luego de 74 años, fue anunciado el hallazgo de los restos del avión DC-4 de Pan Am Airways, conocido como el Clipper Endeavor. El fuselaje permanece a una profundidad de cerca de 2.000 pies y fue encontrado por un equipo compuesto por Air Sea Heritage Foundation, Deep Sea Vision y el programa de televisión Expedition Unknown. Según trascendió, era conocida el área del accidente, pero no se había podido localizar la aeronave a pesar de múltiples esfuerzos a través de décadas de búsqueda. Según informes de la investigación del accidente, todos los ocupantes sobrevivieron el siniestro inicial, pero ante la falta de protocolos de seguridad para pasajeros en esa época, muchos de los viajeros murieron al hundirse el fuselaje. La falta de información por parte de la tripulación una vez abiertas las salidas de emergencia provocó confusión entre los pasajeros que desconocían la ubicación de los flotadores. A esto se suma el idioma, ya que gran parte de la tripulación no hablaba español. Este incidente provocó una revisión profunda en los protocolos de seguridad en los aviones, procesos que hoy día se dan por sentado, pero que cuyo origen fue una tragedia en las aguas cercanas a Puerto Rico, donde 52 seres humanos perderían la vida. Hoy, familiares de las víctimas y sobrevivientes cierran un capítulo trágico en la historia de la aviación en Puerto Rico. Guillermo José Torres, Noticentro.
1: De hecho, y en la cultura popular también este evento marcó a toda nuestra sociedad. En los años 50, el trío Vega Bajeño hizo una canción que básicamente es un relato de todo este suceso trágico de la autoría del maestro Rafael Hernández y que se conoce como la tragedia del Viernes Santo. Lo puede buscar en YouTube o en otros medios digitales y puede repasar este capítulo doloroso y triste de nuestra historia.
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dinero, que son los empresarios que nos trajeron a esta gira. Estaremos en Medellín, en Cali y en Bucaramanga. Ya habremos acabado nuestra gira. Gracias, señores empresarios, por tenernos confianza. Muchas gracias.

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3: Un juez de Estados Unidos fijó para el 1 de enero de 2027 el juicio contra el presidente derrocado de Venezuela, Nicolás Maduro, y su esposa, Cilia Flores, acusados de narcotráfico. La fecha se acordó entre la Fiscalía y la Defensa durante una breve vista de 15 minutos, en la que ninguno de los dos acusados intervino. La Defensa empezará a impugnar la acusación en septiembre. Los abogados de Maduro invocarán la inmunidad soberana y sostendrán que la operación militar estadounidense en la que fue capturada la pareja constituyó un secuestro militar. Maduro y Flores permanecen recluidos en una cárcel de Brooklyn desde enero, cuando fueron detenidos en una operación de Estados Unidos. Ambos están acusados de conspirar para introducir cocaína en Estados Unidos. Se han declarado inocentes y afrontan cadena perpetua si son condenados. Mientras, la administración Trump sostiene que la detención fue una operación policial de precisión. Maduro se considera un prisionero de guerra y denuncia un secuestro. A las puertas del tribunal, varios manifestantes expresaron su apoyo al expresidente venezolano y a su esposa, que no han solicitado la libertad bajo fianza.
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1: La Federación de Conferencias Episcopales de Asia celebró su plenario con un llamado a la acción, instando a los líderes de la Iglesia a ir más allá del debate y comenzar a implementar la sinodalidad en todo el continente. Cada cuatro años, más de 100 obispos de más de 20 países de Asia se reúnen para analizar los temas clave que afectan a la Iglesia. Esta vez, se han reunido en Jakarta, la capital de Indonesia. El padre Nikasius Yatmiko, miembro del comité organizador de la conferencia, señala que el encuentro de este año se ha enfocado en construir puentes a través del diálogo y promover la paz en toda Asia.
2: El diálogo es sumamente importante, es lo principal. Diálogo, sea del tipo que sea. Si encontramos un problema, lo fundamental es cómo dialogamos entre nosotros, cómo resolvemos el problema juntos. No una sola persona, sino que debemos unirnos e intentar resolver el problema.
1: El diálogo se ha considerado desde hace mucho tiempo una característica definitoria de la Iglesia asiática. En el plenario de los obispos asiáticos de 1990, en Bandung, Indonesia, surgió el concepto del triple diálogo, que anima a los católicos a involucrarse con los pobres, las culturas locales y otras religiones. Por esto, la conferencia concluye con una caminata subterránea desde la mezquita más grande del sudeste asiático, Istiqlal, hasta la Catedral de Yakarta. El padre Nikasius Yatmiko afirma que esto representa un símbolo de compromiso de Indonesia con la armonía y la tolerancia interreligiosa.
2: Porque un túnel es símbolo de tolerancia, de amistad, especialmente entre musulmanes y católicos.
1: En Asia, los católicos representan solo el 3% de la población. La Iglesia trabaja regularmente junto a personas de otras confesiones en áreas como la educación, la atención sanitaria y los servicios comunitarios, para transformar el diálogo en actos concretos de cooperación.
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0: milagros existen, ve aquí en Venezuela. Después de casi un mes, porque los sismos ocurrieron el 24 de junio y hoy estamos en 23 de julio, han encontrado vida bajo los escombros. Estamos hablando, Efraín, de un milagro en Venezuela, un milagro en La Guaira, en donde han encontrado a dos personas con vida y que están siendo rescatadas en este momento.
1: Así es, una mujer de 25 años de edad y un adolescente, ya que entre 14 y 16 años. Esta última, Jackie, esta adolescente en situación de salud muy crítica. Como usted dice, Jackie, cerca de un mes después, recordemos que el 24 de junio, Venezuela sufrió ese doblete sísmico de magnitud de 7.2 y 7.5 y, como usted dice, debajo de los escombros, milagro en Venezuela.
0: Así es. Actualmente hay 5.398 fallecidos y lamentablemente, pues, aún continúan buscando personas bajo los escombros. Pero hoy la noticia es esperanzadora, Efraín. A pesar de tanto tiempo que ha pasado, estas dos personas las han rescatado con vida. Estamos hablando de un núcleo familiar, una mujer de 25 años y un adolescente entre 14 y 16 años, que la adolescente está en situación más crítica. Recordemos que es casi un mes, sin alimentación. Son varios días bajo los escombros. Ya las autoridades del Cuerpo de Socorro están rescatando a estas dos personas que forman parte de este milagro en Guaira y que está dando esperanza, porque todavía continúan buscando bajo los escombros restos de esperanza, restos de vida, como ya lo logramos observar, Efraín. Hay muchos heridos, son 16.740 heridos. Cifras actualizadas, 6.462 personas rescatadas, 17.907 damnificados sin vivienda y 23.335 alojados en 107 campamentos transitorios. Fueron 856 edificios que resultaron afectados y 190 edificios colapsaron por completo. En uno de esos 190 edificios colapsados por completo, un mes después encontraron a dos personas vivas y las rescataron. Hablando de esta mujer de 25 años y de un adolescente de 14 a 16 años. Los milagros existen y se están presentando en estos momentos en Venezuela.
2: Esta es una noticia internacional de última hora.
3: Y una mujer adulta por encima de los 25. La adolescente tendría una situación de salud un poco más crítica que la persona adulta y es posible que otros miembros de esta familia, un aproximado de 5 en total, estuvieran sin vida. Es decir, de 5, 3 estarían sin vida y estas dos personas que acabo de mencionar permanecerían con vida gracias a el lugar donde se encontraban y las condiciones que tenían en este espacio. Se habla de un sofá. Abajo de un sofá. Mientras hemos estado acá, han estado pidiendo diferentes insumos y equipos médicos, por ejemplo, como collarines para adultos y niños. Han pedido el equipo AMBU, que es como un equipo de respiración para generar respiración artificial, y otros insumos médicos para atención inmediata. Hay una comunicación directa entre el equipo médico que se encuentra en el punto crítico donde fueron halladas las personas con vida y el personal de las ambulancias. En este momento estamos viendo que están incluso ingresando con hidratación para el personal de rescate. Ha sido un trabajo arduo, detallado, de varias horas. Por momentos piden silencio para poder comunicarse. Hay una persona con un altavoz en la parte superior que va pidiendo los insumos que se necesitan. El personal médico inmediatamente responde y va acercando los insumos que son requeridos. También hay que decir que estas personas estarían siendo trasladadas.
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0: Bonita Taylor, bonita canción aquí, limpia casa, limpia corazón, obviamente, ¿no? 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Una misma un saludo para Rafi y su familia, andando en Brasil, disfrutando de vacaciones, ¿no? Rafi, bon merecí, seguro que sí. ¿Qué va a ir? ¿Con Latam? ¿Latam va a ir? En fin, doesn't matter. So long voy a llegar a Brasil, me gente visa y enjoy mi vacaciones, mi hermano. Eso vos merece. Otro que está de vacaciones está nuestro amigo Alex, pero en Andor 2, vamos a estar pendiente y en la radio, son acá en el teléfono. 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Disfruta allá en Perú, pues no está duro día para llegar a Perú, ¿no? Tanto éxito de nuestro atleta nan, que está representando nuestro país, nuestra bandera blau, estrepigel, estrella cora. Mejor revisamos estrepigora. Feliz, pero feliz mañana, papá. 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
1: Señor, hoy no vengo a pedir por mí, vengo a presentarte mi mayor tesoro, mi casa, mi descendencia. Escucha esta oración.

Bendice mis hijos, bendícelos Dios, que cuando yo cierre mis ojos, ellos sigan tu voz. Y si algún día me preguntan qué fue lo más valioso que tuve, no hablaré de mis logros, hablaré de ellos, de mis hijos, y de cómo tú los cuidaste.

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Manema, mira, mi amigo Tito con su familia está disfrutando y Tito decidí en mes de bestur. 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Great. Super. A mi mano saludo también, pa, no solamente para estar de vacancia allá en Holanda, pero también mi que mando un saludo especialmente para nuestra amiga Judith. Judith, ¿qué pasó? Oh, hombre, Judith. ¿Vamos a poder leer el pasaporte para mí? Tú no estás bien preparado. Pero así no está. El hombre propone, Dios dispone. 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
1: 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Ya como está saludando, señor Eric. Familia Rincones están siempre clavando y silent listeners están de Buguía. Seguro que sí. Está ya viernes, domingo, el cuerpo lo sabe, ¿no? Y merece un descanso, un simán duro de trabajo. Entonces, ya, para algunos de nosotros, mañana ainda de trabajo, ¿no? Está depende. Otro que está trabajando 24-7, no tengo problema. 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Entonces, país Aruba tiene así tanto progreso, tiene tu suerte y cosas. Entonces, un juez tomó una decisión, pero sin pensar qué es la consecuencia de su decisión. Y sabe, ¿verdad? La única cosa que me puede hacer es pedir para Dios, Señor, voy a iluminar su camino y me no sacó, pero había una solución para él. 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

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En todo caso, a mitad de mí tiene plato navideño, con la comida de Pascua, lo que con. No soy mía de acostumbrada a comer. Entonces, no se está compartiendo. Siempre me tengo costumbre. No sé, mi Christmas en July. Tengo pensado que desde que me ayudan a volver, más sigue así, pero más bien para ayuda de otra forma. 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Naturales están a responder y a afirmar y que está ayudando pues para. 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
1: 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Vamos a escuchar.

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1: El diseño de los futuros billetes de euro empieza a tomar forma y en esta ocasión los ciudadanos europeos tendrán la oportunidad de participar en su elección. La presidenta del Banco Central Europeo, Christine Lagarde, presentó el jueves los 10 diseños finalistas entre los que se escogerá la nueva imagen de los billetes. De las más de 1.200 propuestas surgieron dos temas para representar la identidad europea. Una de las temáticas reúne figuras clave del arte, la música, la ciencia y la literatura. La otra propone ríos y aves como símbolos de la biodiversidad europea. Si se elige el tema cultural, los billetes incluirían figuras como Leonardo da Vinci, María Callas, Marie Curie, Beethoven y Miguel de Cervantes. Sin embargo, la opción de la naturaleza mostraría aves europeas en paisajes fluviales junto a las instituciones de la UE. 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
2: El Banco Central Europeo mantuvo este jueves los tipos de interés sin cambios a la espera de ver en qué medida la persistente crisis energética derivada del conflicto en Oriente Medio se trasladará a la inflación de la eurozona. El Consejo de Gobierno del BCE mantuvo la facilidad de depósito en el 2,25%.
3: Uncertainty remains high and the full inflationary impact of the energy shock has yet to play out. We are therefore closely monitoring the intensity and duration of the shock, as well as its indirect and second-round effects. We are committed to setting monetary policy to ensure that inflation stabilizes at our 2% target in the medium term. With today's decision, we remain well positioned to navigate the uncertainty caused by the conflict.
2: La decisión se produce tras la confirmación la semana pasada de que la inflación de la zona euro se moderó hasta el 2,8% en junio, desde el 3,2% en mayo, lo que supone el primer descenso de este año. Esta pausa se produce apenas 6 semanas después de que el BCE subiera los tipos por primera vez en casi 3 años, en respuesta a una crisis energética provocada por la guerra que había empujado la inflación a su nivel más alto desde septiembre de 2023.
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1: El sur de Europa arde bajo una ola de incendios forestales que sigue dejando un rastro de destrucción, alimentada por temperaturas extremas y fuertes vientos. España ha declarado la emergencia nacional por los incendios forestales en la Comunidad de Madrid y en Ávila y ha pedido ayuda al Mecanismo de Protección Civil de la Unión Europea. Algunos focos siguen fuera de control y unas 11.500 personas han sido evacuadas. En Francia, el presidente Emmanuel Macron también ha solicitado ayuda a la UE ante la gravedad de los incendios. La situación sigue siendo especialmente tensa en la región de la Gironda, donde el fuego ha afectado a más de 8.700 hectáreas y ha obligado a evacuar a unas 20.000 personas. Las autoridades mantienen desplegados numerosos medios terrestres y aéreos para contener las llamas. Y en Italia, miles de efectivos de emergencia, incluyendo bomberos, guardabosques y agentes de protección civil, luchan contra los incendios en la isla de Sicilia. El fuego ha arrasado más de 250.000 hectáreas en toda la UE desde principios de año.
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4: España vive una de las jornadas más críticas de su historia reciente en materia de incendios forestales. El gobierno ha declarado la emergencia nacional en Madrid y Ávila, donde el fuego avivado por el viento y las altas temperaturas ha obligado a evacuar unas 11.500 personas. La Comunidad de Madrid vive una situación crítica, con tres incendios de extrema gravedad activos, sin que ninguno de ellos esté controlado, y que ha motivado la evacuación de más de 10.000 personas de cuatro municipios: Villa del Prado, San Martín de Valdeiglesias, Pelayos de la Presa y Aldea del Fresno. Varios tramos de cinco carreteras

0: en lo que va de año.
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Nosotros comenzamos ahora con el resultado de Loto Cambiando Vida, con el resultado de Lotería de Merdía, hoy de la manera más visible, 24 de julio de 2026, y el primer premio de Catochi Forta 4162. 4162. Y de dos premios está 8582. 8582. Y de tercer premio está 7322. Y el Multi Extra Free Play. El resultado de Big Four está 5868. Y también el Multi Extra Free Play. Un viaje más. El resultado de Zodiac, el número de ganador está 2791. Y el signo está Acuario. Y el resultado de One Off está 8140. Y el Lucky Tree está 719. Y el Multi X está 2. 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

0: Y el Banco Central Europeo saca un... Él presenta 10 diseños finalistas para el futuro billete de euro y abre una consulta para el ciudadano por ayuda KISS of elegir para el cuarto más favorito. Entonces, vamos a escuchar el reportaje aquí también. Está loco con esta diseña y billete de euro nuevo, no cambia imagen, pero tiene 10 diseños finalistas.
1: Empieza a tomar forma y en esta ocasión los ciudadanos europeos tendrán la oportunidad de participar en su elección. La presidenta del Banco Central Europeo, Christine Lagarde, presentó el jueves los 10 diseños finalistas entre los que se escogerá la nueva imagen de los billetes. De las más de 1.200 propuestas surgieron dos temas para representar la identidad europea. Una de las temáticas reúne figuras clave del arte, la música, la ciencia y la literatura. La otra propone ríos y aves como símbolos de la biodiversidad europea. Si se elige el tema cultural, los billetes incluirían figuras como Leonardo da Vinci, María Callas, Marie Curie, Beethoven y Miguel de Cervantes. Sin embargo, la opción de la naturaleza mostraría aves europeas en paisajes fluviales junto a las instituciones de la UE. Los ciudadanos de la Unión Europea podrán votar entre los dos temas a través de una encuesta del Banco Central Europeo. Tras elegir el diseño ganador, comenzará la fase técnica para producir los nuevos billetes, cuya circulación está prevista para finales de 2026.

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3: Los saluda Javier Arguedas, gracias por estar con nosotros. Han pasado 30 días y cada uno de ellos se ha hecho eterno para las personas que esperaban encontrar a sus familiares entre los escombros. En un mes ha pasado desde que en Venezuela se registraron los devastadores terremotos. Más de 5.000 muertos, 17.000 personas heridas y otras 17.000 personas que perdieron sus hogares en tan solo segundos. La situación en La Guaira y en las zonas aledañas a Caracas sigue siendo crítica. Organizaciones internacionales se enrumban ahora hacia una labor de reconstrucción, mientras las personas sufren y saben que a pesar de que se reconstruya la ciudad, la situación y sus vidas nunca serán la misma.
4: Ebrahim Badra camina por lo que fuera su apartamento durante los últimos 20 años. Adquirido con el esfuerzo de una vida, ahora está convertido en escombros. Un mes después del doble terremoto que sacudió Venezuela y acabó con la vida de miles de personas, intenta recuperar algunas de sus pertenencias para empezar de nuevo.
5: A partir de ese día ha sido muy duro, de verdad, porque yo y mi esposa quedamos tapiados y obra de Dios que quedamos ahí como una cúpula y realmente pude escarbar, había un boquete detrás mío y pudimos salir, pues. Con heridas y todo, pero pudimos salir. Después de ese día ha sido muy duro, de verdad muy duro. Tratamos de venir para acá de a ver si se puede conseguir algunos papeles, algunas pertenencias y es muy, muy difícil.
4: La ciudad costera de La Guaira, a media hora de Caracas, quedó devastada. Pero Badra cree que pese a todo, la vida le ofreció una nueva oportunidad.
5: Yo te voy a decir algo, esto se tiene que construir, pues, porque mucha gente vive aquí, o sea, ¿cómo? No lo sé. ¿Qué oportunidad nos van a dar a nosotros? No sé todavía, o sea, porque son puras hipótesis realmente.
4: Venezuela deberá afrontar una factura que, según la ONU, podría superar los 37 mil millones de dólares. Una suma enorme en momentos en que carece de músculo financiero, institucional y humano para afrontarla, advierte el profesor de la Universidad Central de Venezuela, Manuel Sutherland.
6: El doblete sísmico lo que ha hecho es empeorar una situación dramática en cuanto a servicios públicos, en cuanto a posibilidades del Estado cubrir las necesidades elementales que un Estado pudiera cubrir. Entonces, El terremoto nos llega en el peor momento, en la peor circunstancia y destruyendo una infraestructura que ya estaba débil.
4: El economista asegura que esos fondos deberían venir de la producción petrolera, de la comunidad internacional y organismos multilaterales, y que se necesita una junta nacional que pueda hacer un plan macroeconómico para dirigir grandes recursos para la reconstrucción de viviendas y servicios, puertos e infraestructura.
6: Hablamos en comparación a las exportaciones petroleras, podemos estar hablando de 2 años completos de exportaciones petroleras, si todavía el petróleo se mantiene, o las exportaciones petroleras se mantienen en torno a los 800, 900 mil barriles. Aquí hay otro problema, que es que Venezuela ha perdido toda independencia, Venezuela es prácticamente un protectorado estadounidense y todo el dinero de la exportación petrolera va a un fondo en Estados Unidos.
4: Para el especialista, Venezuela necesita además recuperar lazos con el Fondo Monetario Internacional, el Banco Mundial y la Confederación Andina de Fomento, además de buscar un proyecto de resiliencia colectiva para el futuro.
3: Y para obtener más detalles de la situación que se vive en Venezuela a un mes de estos terremotos, conectamos en estos momentos con la ciudad de Caracas y el periodista Álvaro Algarra. ¿Qué tal, Álvaro? Un gusto saludarte. Gracias por estar con nosotros. Sabemos que a pesar del paso del tiempo, hay quienes todavía no pierden la esperanza de encontrar los restos de sus seres queridos. ¿Cómo describirías la situación en La Guaira? ¿Se puede siquiera pensar a estas alturas en una reconstrucción?
7: Efectivamente, Javier, el panorama es desolador. Miles de personas sobrevivientes, familiares de víctimas, se mantienen a la frente de las edificaciones colapsadas, trabajando en labores de recuperación de cadáveres que continúan apareciendo con muchos días de descomposición. Ellos se oponen rotundamente a la demolición total de las infraestructuras. Quieren que sean encontrados sus seres queridos para despedirlos y darles una cristiana sepultura. Eso es lo que comentan. Las víctimas sin identificar están siendo enterradas en varias fosas recientemente abiertas en un cementerio municipal de La Guaira, en el sector Carayaca, denominado Jardines de la Esperanza. La remoción de escombros también es uno de los retos principales. Muchos comentan sobre la reconstrucción, pero según especialistas va a tomar años y no va a ser igual tras esta tragedia, Javier.
3: Sin duda alguna, lo veíamos, las sumas de los daños son de miles de millones de dólares. Álvaro, ¿de dónde va a salir el dinero y qué tanta confianza hay en que el gobierno de Delcy Rodríguez lo sepa administrar?
7: Según especialistas, Javier, esos fondos deberían venir de 2 años aproximadamente de exportaciones petroleras del país, de la comunidad internacional que pueda seguir ayudando, países como Estados Unidos o de la Unión Europea, organismos multilaterales como la CAF y el Fondo Monetario Internacional. Debemos recordar que lamentablemente, según la ONG Transparencia Internacional, Venezuela es el país más corrupto de Sudamérica, seguido por Paraguay y Bolivia.
3: A pesar de todo ello, el gobierno ha prometido la construcción de 25 mil viviendas para los damnificados y las describe como antisísmicas. Eso llama, por supuesto, la atención. ¿Esto implica cambios en el código sísmico para las construcciones en el país? Y si es así, la pregunta que todos se hacen, ¿por qué no antes?
7: Sin duda, estas viviendas deberían implicar cambios en los códigos de construcción. Ingenieros aseguran que no hubo fiscalizaciones, controles, y las evidencias encontradas demuestran deficiencias estructurales en materiales utilizados y fallas evidentes en columnas debidas a la falta de estribos suficientes en las edificaciones para resistir las fuerzas sísmicas. La gran pregunta es, ¿por qué no antes?
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8: El mes pasado, Washington acordó en principio liberar los activos iraníes congelados. Ahora amenaza con gastarlos.
9: A partir de ahora, todos los daños causados a buques, carga,

0: tanto, Irán atacó objetivos militares estadounidenses en Jordania, Bahrein y Kuwait. Ahora se ha abierto un nuevo frente. Los hutíes de Yemen, aliados de Irán, atacaron dos petroleros saudíes en el Mar Rojo, otro importante punto estratégico para el transporte marítimo. La agencia Reuters informó que Irán envió misiles, drones y personal a Yemen días antes, lo cual fue negado por los hutíes. Como consecuencia, los precios del petróleo y de los seguros marítimos se dispararon. Mientras tanto, el estrecho de Hormuz, el foco del conflicto, alcanzó su nivel de actividad más bajo desde principios de mayo. Solo un buque logró cruzarlo el jueves.
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3: La Federación de Conferencias Episcopales de Asia celebró su plenario con un llamado a la acción, instando a los líderes de la Iglesia a ir más allá del debate y comenzar a implementar la sinodalidad en todo el continente. Cada 4 años, más de 100 obispos de más de 20 países de Asia se reúnen para analizar los temas clave que afectan a la Iglesia. Esta vez se han reunido en Jakarta, la capital de Indonesia. El padre Nikasius Yatmiko, miembro del comité organizador de la conferencia, señala que el encuentro de este año se ha enfocado en construir puentes a través del diálogo y promover la paz en toda Asia.
4: El diálogo es sumamente importante, es lo principal. Diálogo, sea del tipo que sea. Si encontramos un problema, lo fundamental es cómo dialogamos entre nosotros, cómo resolvemos el problema juntos. No una sola persona, sino que debemos unirnos e intentar resolver el problema.
3: El diálogo se ha considerado desde hace mucho tiempo una característica definitoria de la Iglesia asiática. En el Plenario de los Obispos Asiáticos de 1990, en Bandung, Indonesia, surgió el concepto del triple diálogo, que anima a los católicos a involucrarse con los pobres, las culturas locales y otras religiones. Por esto, la conferencia concluye con una caminata subterránea desde la mezquita más grande del sudeste asiático, Istiqlal, hasta la Catedral de Yakarta. El padre Nikasius Yatmiko afirma que esto representa un símbolo de compromiso de Indonesia con la armonía y la tolerancia interreligiosa.
4: Porque un túnel es símbolo de tolerancia, de amistad, especialmente entre musulmanes y católicos.
3: En Asia, los católicos representan solo el 3% de la población. La Iglesia trabaja regularmente junto a personas de otras confesiones en áreas como la educación, la atención sanitaria y los servicios comunitarios, para transformar el diálogo en actos concretos de cooperación.

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3: Noticia internacional de última hora. Y si usted no cree que los milagros existen, ve aquí en Venezuela. Después de casi un mes, porque los sismos ocurrieron el 24 de junio y hoy estamos en 23 de julio, han encontrado vida bajo los escombros. Estamos hablando, Efraín, de un milagro en Venezuela, un milagro en La Guaira, en donde han encontrado a dos personas con vida y que están siendo rescatadas en este momento.
4: Así es, una mujer de 25 años de edad y un adolescente, ya que entre 14 y 16 años. Esta última, Jackie, esta adolescente en situación de salud muy crítica. Como usted dice, Jackie, cerca de un mes después, recordemos que el 24 de junio, Venezuela sufrió ese doblete sísmico de magnitud de 7.2 y 7.5 y, como usted dice, debajo de los escombros, milagro en Venezuela.
3: Así es. Actualmente hay 5.398 fallecidos y lamentablemente, pues, aún continúan buscando personas bajo los escombros, pero hoy la noticia es esperanzadora, Efraín. A pesar de tanto tiempo que ha pasado, estas dos personas las han rescatado con vida. Estamos hablando de un núcleo familiar, una mujer de 25 años y un adolescente entre 14 y 16 años, que la adolescente está en situación más crítica. Recordemos que es casi un año sin alimentación, casi un mes, perdón, sin alimentación. Son varios días bajo los escombros. Ya las